esas rolonas para declararle todo el amor al amor de tu vida. ¿Sí o no, comadre? ¿Sí o no? De otro planeta, Pedro Fernández. Suena bien recio aquí en La Comadre. 98.5 puros éxitos. Y te acompaña el compa Charlie Coronel y los plebes del rancho de Ariel Camacho. Por enamorarme, no te digo, pura rola llegadora. Súbele aquí a La Comadre, 98.5 puros éxitos. Y escúchanos en internet en Naked Radio. Yo soy el compa Charlie Coronel. Buenas tardes, 5:10.

0: Las 5 de la tarde con 16, sonando Fuerza Régida y Grupo Frontera. Oye, qué agradable está la tarde, medio nubladona en Culiacán. Se antoja un café ahorita, ¿verdad? Y escucha la Comadre 98.5, puros éxitos, sonando en iHeartRadio, Comadre y Compadre. Te acompaña el compa Charlie Coronel. Y también se antoja una paleta de hielo cuando hace un calorón, ¿no? Oye, ¿y cómo nacieron las paletas de hielo? Te cuenta el compa Charlie Coronel. Según la historia, pues ya ves que hay de muchos sabores, que de mango, tamarindo, ciruela y demás. Y cuenta la historia que un niño sería el creador, esto por allá en Oakland, California. Él se llamaba Frank Epperson. Resulta que en ese entonces vendían refresco en polvo, lo echabas en agua, revolvías y listo, te lo tomabas. Y una noche muy fría, el niño le metió un palito al vaso, lo revolvió y como que se le fue el rollo, ahí lo dejó afuera, se congeló el vaso con el palito y de ahí nació la idea de las paletas de hielo. Tiempo después, para el año de 1923, ya que creció mi compadrito, decidió emprender el negocio de vender paletas de hielo de sabores, y así nacerían, comadre y compadre, desde aquellas épocas, desde 1905. ¿Y a ti te gustan las paletas de hielo? ¿Cuál es tu sabor favorito? Yo soy el compa Charlie, aquí en la Comadre 98.5, puros éxitos, sonando en iHeartRadio. Buenas tardes.
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0: con 35 fuertes declaraciones, dice la comadre Lucero. Yo soy el compa Charlie Coronel. Gracias, comadre y compadre, por escucharnos. Aquí en la comadre 98.5, puros éxitos. Y a ti que nos sintonizas en internet por la aplicación de Her Radio también, ¿verdad? Oye, el compa Charlie te dice, comadre y compadre, que en estos momentos te lo había prometido ya. Voy a sacar boletos dobles para City Cinemas para que te vayas gratis al cine. ¿Qué hay que hacer? Anota el WhatsApp, ahí te va, 6671-880-985, 6671-880-985 es el WhatsApp de la comadre. Ahí te va, la primera persona que me mande foto de su radio y me diga la frase en audio, esta frase, ahí te va. Compa Charlie, la película que yo quiero ver es la de... Y me dices el nombre de la película. Compa Charlie, la película que yo quiero ver es la de... Y me mandas foto de tu radio y listones. A la una, a las dos, a las tres. Mucha suerte y escucha La Comadre 98.5. Puros éxitos sonando en iHeart Radio. Yo soy el compa Charlie Coronel.
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0: De todas y de nadie, dicen los dos carnales. Faltan 10 minutos ya para las 6 de la tarde. Yo soy el compa Charlie, coronel, comadre y compadre. Sonando aquí en la comadre 98.5 puros éxitos. Y saludazos a ti que me escuchas también en internet dentro de la aplicación de iHeartRadio. Y voy a despedir hasta ahora con Banda El Recodo. Vienen también los Alameños de la Sierra y Julián Álvarez. Y el compa Charlie te dice que en estos momentos ya tenemos una comadre ganadora de los boletos para City Cinemas. Vamos a seguir teniendo más boletos, así es que pendientes del WhatsApp al 6671-880985. ¿Y qué dice la comadre?
1: Hola, compa Charlie, la película que yo quiero ver es la de Spider-Man.
0: Ahí está, muchas felicidades a la comadre Teresa Mendoza. Teresa Mendoza, te acabas de ganar los boletos. Muchas felicidades, comadre. Oye, y aprovecho para mandar una felicitación a mi compadre Kiki, que hoy está cumpliendo el tostón, me dice 50 años. Muchas felicidades, compadre, que lo festeje con mucha salud, con pastel, y me dice que ayer se aventó un pozolazo adelantado. Muchas felicidades, compadre. También para Luis Ángel, a Maggie Redondo, que nos escucha en Aguaruto y nos mandó un video de la nublazón de hoy. A Patricia Moreno, también para José Antonio Celis, para Erika Rivera, a la comadre Ana, a Reyes, a Gabriela Romero, a Manuel, a Pedro Angulo, hasta Navolato. Y vámonos con Banda El Recodo. Súbele a la comadre. 98.5, puros éxitos sonando en iHeartRadio.

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Las 6:11, los rojos, se tapa mi gajera y nos arrancamos con la adictiva. El amor de mi vida. Súbela a la comadre 98.5. Puros éxitos.

0: oscuridad, ya prendan el foco, prende la luz, comadre y compadre. Escuchamos a Cristian Nodal, así fue, y te acompaña el compa Charlie Coronel. Ya ves que mi comadre Elsa Soberana está de vacaciones. Voy a estar contigo, comadre y compadre, estos días de aquí hasta las 10 de la noche. Quédate conmigo aquí en la Comadre 98.5, puros éxitos. Y también escúchanos en internet de Nike Radio. Y esta noche vamos a estar hablando, comadre y compadre, de volada, de cuál es ese reclamo que más escuchas en casa, por ejemplo. Oye, ¿dónde quedó el control de la tele, hombre? O el corta uña, ¿no lo has visto? O la otra, ¿no? De que no has lavado los sartenes, ¿qué no te dije? O el uniforme, lávalo de una vez para que se seque en el abanico, hombre. A ver, cuéntame, ¿cuál es ese reclamo que más escuchas en casa? Me puedes mandar un audio cortito de 5 segundos en el WhatsApp al 6671-880-985. O escríbeme también de volada para leer tu comentario al aire, ¿sale, vale? Yo soy el compa Charlie Coronel. Recuerda que escuchas La Comadre 98.5, puros éxitos. 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
1: Compa Peso, hay algo que le quiero decir a esa morra que está ahí.

0: bonito es despertar con esa persona que amas y te ama a tu lado. ¿Sí o no, comadre y compadre? ¿Será suerte o qué show? Dice Duelo. 6:40 p.m. Y escuchas la comadre 98.5 puros éxito. Yo soy el compa Charlie Coronel. Gracias por escucharnos. Ya sabes, en internet, en la aplicación de iHeartRadio, comadre y compadre, aquí en la comadre 98.5 puros éxitos. Y la pregunta que el compa Charlie te hace, para que me la respondas bien rápido en un audio de 5 segundos por el WhatsApp, el 6671-880-985. Dime de volada, comadre y compadre, ¿cuál es el reclamo que más escuchas en tu casa? Por ejemplo, a lo mejor te dicen, hey, pues ¿quién, por qué no sacaste los frijoles de ahí del congelador? ¿Qué no te dije, por ejemplo? Y dice por acá la comadre Ana María, apaguen la luz del cuarto, no hay nadie ahí, hombre. ¿Quién se comió mi yogur que dejé en el refri? ¡Qué bárbaro, no dejan nada! La comadre Celia Cabanillas también dice, ¡bajen la tapa del baño, hombre! Ahí la dejan toda destapada, ¡qué bárbaro! Y también mi compadre Kiki nos manda audio, ¿qué dice?
1: O sea, sí, el reclamo más común en la casa es, ¡yuquen la ropa en el cesto! ¡Saludos!
0: ¡Saludos, compa Kiki! ¡Ay, quedó! Yo soy el compa Charlie Coronel, aquí en la comadre 98.5, puros éxitos, sonando en Icon Radio.
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el compadre, el fantasma. Suena aquí bien recio en la Comadre 98.5, puros éxitos. Yo soy el compa Charlie Coronel. Gracias por escucharnos en internet por iHeartRadio. Y voy a despedir esta hora con Gerardo Ortiz. Eres una niña, también viene el regalo de Dios de Julián Álvarez. Y en punto ahorita ya de las 7 de la tarde, vamos a escuchar la hora de los Tigres del Norte, para que no te pierdas todas las rolonas de los Jefes de Jefes. El compa Charlie te lo va a estar contando. Sale, vale, comadre y compadre. Y estamos hablando de cuáles son esos reclamos que más escuchas en tu casa. Dice la comadre Yasmín: compa Charlie, lava tu plato, es lo que yo escucho más en la casa. El compadre Vicente dice: compa Charlie, ¿quién hizo ese cochinero de lodo en la cocina que no se sacudió los pies? Dice, parece que van a sembrar ahí, dice, con tanto lodo. Ahí está. Tú también comunícate conmigo en el WhatsApp al 6671-880-985 y dime cuál es ese reclamo que más escuchas en casa. Y súbele aquí a la Comadre 98.5, puros éxitos. Y lo sintonizas en iHeartRadio 656.

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De 1999, Lágrimas del Corazón de los Tigres del Norte. En su hora, súbele a la Reina del Sur. 7 de la noche con 15. Escuchas La Comadre 98.5. Puros éxitos sonando en iHeartRadio.

0: 7:21. Orgullo maldito, los jefes de jefes, los Tigres del Norte. Y escuchas La Comadre 98.5, puros de éxito. Yo soy el compa Charlie Coronel. Gracias por sintonizarnos en internet de la aplicación de iHeartRadio. Comadre y compadre, descárgala gratis en tu celular o en la tablet para que no te pierdas de lunes a viernes de 7 a 8 de la noche la hora de los Tigres del Norte. ¿Sale, vale? Oye, ¿qué dicen los jefes de jefes en redes sociales? Fíjate que acaban de compartir hace 2 horas. Compartieron por acá el tour donde se van a estar presentando en lo que queda el 2026. Fíjate que mañana está, no, el 26, en 5 días más, en Stockton, California, estarán presentándose en Reno, Nevada, en Tampa, Florida. También estarán por acá en San Salvador, dice, en Guatemala, acá en la gira de Latinoamérica, en Toluca, por allá en noviembre. Si quieres ver toda la lista, métete ahí nada más al Face de los Tigres del Norte, por si andas por aquellos lugares donde se van a estar presentando y los veas en vivo. ¿Sale, vale? Yo soy el compa Charlie Coronel y escuchas La Comadre 98.5, puros éxitos, sonando la hora de los Tigres del Norte.
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Y con esto nublado y lluvia en varias partes de Culiacán, y escuchando a la hora de los Tigres del Norte, que más le puedes pedir a la vida, comadre y compadre. Se llama Carta Abierta de los Jefes de Jefe, 7:44 a.m. Oye, y si está cayendo algo de agua para este sector, ¿verdad? Por acá de Malecón Viejo. Saludazos a ti, que andas en tu casa, estás en la trabajación, donde quiera que escuches la Comadre 98.5 Puros Éxitos. Y también en internet de iHeartRadio. Y te saluda en esta noche el compa Charlie Coronel. Saludazo, comadre y compadre. Oye, ¿y qué dicen los Jefes de Jefes? De volada comentarte también que están compartiendo el detrás de cámaras que hicieron el video de México Sigue de Pie. Ahí puedes checarlo en sus redes sociales, o si quieres que te pase este video del detrás

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cantándoles al amor, me regalo contigo de los Tigres del Norte en su hora. Sonando aquí en la Comadre 98.5 puros éxitos. Y también en internet de Nightcore Radio. Te acompaña en esta noche el compa Charlie Coronel. Faltan 5 minutos para las 8 de la noche. Ya buen provecho si ya vas a cenar. Y este rolón de Me Regalo Contigo, fíjate, de los Tigres del Norte, fue lanzada por allá un 29 de octubre del año 2002. Hace 24 años venía en el álbum de La Reina del Sur. De esas canciones que nacen del deseo profundo de entrega y conquista amorosa. Así dice el tema, ¿verdad? Así es que ahí lo escuchaste. Muchas gracias, comadre y compadre, por estarte reportando aquí en la Comadre 98.5 puros éxitos. Y también en internet de Nightcore Radio. Un saludazo para mi compa Kiki, también para la comadre Chuyita, que anda lloviendo mucho para allá, para Olistecín, para Omar Mesa, Yamín Cázares, a Juliana, también a Mónica Castro, que están escuchando la hora de los jefes de jefes, la hora de los Tigres del Norte. ¿Sale, vale? Oye, voy a despedir esta hora con esto que se llama No Pude Enamorarme Más. ¡Ay! Y súbele, comadre y compadre. Soy el compa Charlie Coronel aquí en la Comadre 98.5. Puros éxitos sonando en iHeartRadio. ¡Vámonos!

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Muy buenas noches, Cobare y compadre. Soy el compa Charlie Coronel y sigues escuchando aquí la Cobare 98.5. Puros éxitos. Gracias por escucharnos, ya sabes, en internet por iHeartRadio. Así es que súbele a este rolón. Buen inicio de semana y buenas noches.

0: Y estás escuchando La Cobarde 98.5 Puros Éxito. Yo soy el compa Charlie Coronel, sonando en vivo en iHeartRadio, comadre y compadre. Y en esta noche estoy platicando contigo de cuál es ese reclamo que más se escucha en tu casa. A lo mejor dice, compa Charlie, no hombre, ahí en la casa me dicen, ya sacaste el pollo del congelador y a mí se me va el rollo, ¿no? O pusiste a remojar los frijoles o los cociste, es uno de los reclamos quizás que tienes. Así es que platícame tú también qué reclamo es el que más se hace en tu casa. En el WhatsApp al 6671-880-985 y dice la comadre María Elena, compa Charlie, a ver, ¿por qué no sacaron los papeles del baño? Les dije desde la mañana, o ¿dónde está el control del aire? No cuidan nada. Y el compa Toyo nos comenta también, oye, ¿ya trapearon su cuarto? A ver, ¿de quién son estos calcetines sucios? ¿Por qué no los echan junto? ¡Qué bárbaro! Ahí están parte de los reclamos, así es que ahí está. Yo soy el compa Charlie Coronel aquí en la comadre 98.5 Puros Éxitos, y nos sintonizas en iHeartRadio.
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¡Qué royal, comadre y compadre! Sigues escuchando aquí la comadre 98.5, puros éxitos. Y gracias por escucharnos en internet, por la aplicación de iHeartRadio. Yo soy el compa Charlie Coronel y estamos hablando en esta noche de cuáles son esos reclamos que más se escuchan en tu casa a veces. De volada, repórtate conmigo en el WhatsApp al 6671-880-985. Ahí coméntale al compa Charlie Coronel. ¡Sale, vale! Y dice la comadre Caro, ¡compa Charlie! ¡Ya! Apaguen esa tele, ya son las 12, no dejan dormir. O ponte en paz, te vas a caer, bájate de ahí, son parte de los reclamos, dice. Y también la comadre Lupita, ¡ey, ya levántate! Nomás te la llevas en el celular y te desvelas, muchacho, ¡qué bárbaro! ¡Ahí quedó! Y tú también repórtate de WhatsApp, te digo, 6671-880-985. Yo soy el compa Charlie Coronel, aquí en la comadre, 98.5. Puros éxitos y nos sintonizas en iHeartRadio. Buenas noches, si se anda cenando ya, provecho.

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Mari, compadre, yo soy el compa Charlie Coronel. Buenas noches y buen provecho si ya estás cenando o estás en comerciales, ¿verdad? Y estás escuchando aquí La Comadre 98.5 Puros Éxitos y en internet de iHeart Radio nos escuchas en México o Estados Unidos. Descárgate gratis la aplicación en tu celular o en la tablet. Y salud para mi compa Ernesto. Dice, compa Charlie, aquí los venimos escuchando rumbo a San Pedro Navolato. Dice, aquí vengo manejando con mi esposa, venimos del cine. Muchas gracias, compadre, que lleguen comiendo a su destino. Sale, vale. Oye, y ahorita te voy a contar qué artista se nos va de gira hasta Europa. Ya se encuentran allá, te digo de quién se trata. Así es que quédate conmigo aquí en La Comadre 98.5 Puros Éxitos. Sintonizas en internet de iHeartRadio. Yo soy el compa Charlie Coronel.

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¿Qué hubo, le comadre y compadre? Buenas noches, yo soy el compa Charlie Coronel y escuchas aquí la comadre 98.5 Puros Éxitos. Gracias por seguir sintonizando en tu casa, en la trabajación, en el carro, manejando en esta noche en Culiacán. Buen inicio de semana, por cierto. Saludazos a ti que estás en internet escuchándonos en iHeartRadio o en la aplicación. Sale, vale. Oye, y ahorita te cuento qué artista se nos fue a, hasta Europa, fíjate, a llevar para allá su música. ¿De quién se trata? En dos rolitas más te lo confieso. Sale, vale, y súbele a la comadre 98.5 Puros Éxitos. Yo soy el compa Charlie Coronel.

0: ¿Qué onda, comadre y compadre? Estás escuchando aquí La Comadre 98.5, puros éxitos. Y yo soy el compa Charlie Coronel. Gracias por escucharnos en internet por iHeartRadio. ¿Y quién es el artista que se nos va a Europa? El compa Charlie te lo cuenta. Que la primera Europeda Tour 2026, así se llama la gira que está realizando Grupo Firme allá por Europa. Y se nos fueron ya a cantar a Valencia, España, donde la arrancaron. Y estarán cantando también en Madrid y en Barcelona este fin de semana, llevando su música a aquel continente con llenos totales hasta el momento. Y sin duda, pues que Grupo Firme, donde lo inviten, ahí va. Y por supuesto, llevar toda la música de México hacia otros países y otros continentes, ¿verdad? Así es que ahí está. Y yo soy el compa Charlie Coronel. ¿Y a ti cuál rolona te gusta de Grupo Firme? Yo aquí en La Comadre 98.5, puros éxitos. Sintoniza, ya sabes, en internet por la aplicación de iHeartRadio. Muy buenas noches.
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¡Qué hubo, Escobar y compadre! ¡Buenas noches! Se saluda el compa Charlie Coronel. Gracias por estar escuchando La Comadre 98.5 Puros Éxitos. También en internet de Niger Radio. 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Sale, vale, además de participar en todas las promociones exclusivas que tiene La Comadre si descargas la aplicación. Sale, vale, por eso hazlo de una vez y sigues escuchando aquí La Comadre 98.5 Puros Éxitos. Yo soy el compa Charlie Coronel y sintonizas ahí mismo en la app de iHeartRadio. Buenas noches, comadre, y buen provecho.

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por iHeartRadio y te deseo que tengas un buen inicio de semana. Pues mira, ya se fue el lunes, mañana martes y de volada se nos va a ir la semana 22, vamos a estar mañana de septiembre y cuando menos lo pensemos, ahí vamos a andar pidiendo Halloween casi y próximamente diciembre, ¿verdad? Ya casito ya va a cambiar el clima, aunque ya se siente el clima que está cambiando, las tardes un poco más frescas y las mañanas también, así es que a disfrutar, cobari, compadre, donde quiera que estés escuchando, ahí nos sintonizamos mañana, recuerda, desde las 4 de la tarde hasta las 10 de la noche. Cuídate mucho, que descanses, y si vas a lavar el uniforme, que para ir a la escuela, que para el trabajo, pues de una vez, no, si se te pasó, ahí le pone el abanico también. Cuídate mucho, yo soy el compa Charlie Coronel, aquí en la Cobare 98.5, puros éxitos, y nos sintonizas en iHeartRadio. Hasta mañana.

Y es hora de despedirme, comadre y compadre. Gracias por seguir escuchando La Comadre 98.5, puros éxitos. Y te estuvo saludando el compa Charlie Coronel, también en internet.

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0: ¡Ole, comare! ¡Buenos días! Ya son las 6 de la mañana con 17 minutitos. Estás en La Comadre 98.5 por los éxitos. Con tu compadrito Luisón, descarga la aplicación de iHeartRadio, lo que te acabo de poner a cargo de los dos de Tamaulipas con el tema del chavalón. Tengo saludos, dice, saludos desde Paso Grande, municipio de Paso del Macho, Veracruz. Atentamente, Ani, Tete, Siria. Vámonos, qué a gusto, saludotes, Me entran unas mecedoras, ay, qué belleza. Dice mi compa Kiki, buenos días, Luisón, ya trabajando, listos para escucharte y pasar una mañana divertida. Saludazos y bendiciones, muchas gracias, carnal. Buenos días, Luisón, saludos, mándale un...
1: Ya tómate café.
2: Ya tómate café.
0: Para Monse y Alondra que van rumbo a la escuela. 6 de la mañana, 18 minutitos. Mándame tu mensaje, comare, a través del WhatsApp.
3: ¡Llámela!
0: 6671-880-985. Hoy estamos a martes 22 de septiembre de este 2026. Muchas gracias por estar pendiente. Oye, buenos días. ¿Dónde anda, plebones? Mándale una libera a la concha. O mándale un...
4: Hey, ¿qué pasó?
0: A quien tú quieras a través del WhatsApp oficial de La Comadre. ¿Te perdiste la reflexión de ayer? Pídemela y te la mando, y te mando también la liga para que te unas a nuestro grupo. Estás en La Comadre 98.5 por los éxitos con tu compadrito Luisón Gastelum. Descarga la aplicación de iHeartRadio. 6:19, muy buenos días.
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0: ¿Qué ole, comadre? Buenos días, 6:31 a.m. Aquí merito en la comadre 98.5, puros éxitos, comadrita. Lo que te acabo de poner a cargo de Sergio Vega, la número 20. Oye, comadre, tengo mensajitos por acá. Muchas gracias por mandarme tu mensajito tan de mañana. Buenos días, Luisón. Mándale un almohadazo al Raúl que ya va a la escuela y viene dormido.
1: Ay.
0: Ahí va el almohadazo. Que se alivian el viejo. Buenos días, Luisón. Mándale una aliviana a la concha para mi hermano Luis, que está operado.
2: ¡Aliviana la concha!
0: ¡Saludo, tocayo! Buenos días, Luisón, dice Oscar Coronel, rumbo a la trabajación. Saludos, carnal. Buenos días, Luisón, mándale una aliviana a la concha a Inés, Isidra, Lupita, Cintia, de la tortillería Chanalona. Saludos, ¿y un jam?
3: Ya tómate café.
0: Buenos días, Luisón, ¿podrías mandarle un saludo y una aliviana a la concha a Nomar y Eduardo, que van rumbo a la prepa? Y un ya tómate café.
3: Ya tómate café.
0: A Ramón, que va a la uni. Saludotes. Oye, comadre, voy a más música con Tribal Monterrey. El tema lleva por nombre Inténtalo. Si no me quieres, inténtalo. Estás en la comadre 98.5 por los éxitos con tu compadrito Luisón Gastelum. Descarga la aplicación de iHeartRadio.

0: Oye, comadre, buenos días. 6:00 a.m, 43 minutitos. Lo que te acabo de poner a cargo de Moy Bobadilla con el tema de tus mentiras. Tengo saludotes por acá, dice con mi compa Kiki, aquí escuchándote mi compa Luisón. Luisón, manda un ya tomaste café para Albina, porfa.
1: Ya tomaste café.
0: Dice Chuyita, muy buenos días, saludo a Stephanie que va a la uni aquí trabajando y escuchándote con la pila bien cargada. Saludo para Toti Isla, dice, oye, buenos días, ¿me puedes mandar un almohadazo para Dylan que va rumbo a la primaria? Estás de parte de su hermana. Almohadazo. Hola, buenos días, Luisón, puede mandar un saludo para Aileen Castro y para Nayeli Trapero que alivian a la concha. Claro que sí. En un saludo para Elsa, dice Luis. Buenos días, mándale saludo a Pablito y Andresito y mándale un almohadajo. Heavy Machine. Oye, comare, 6:00 a.m, 44 minutos. Estás en la comare 98.5 puros éxitos. Dice, tengo saludo por acá. Una liviana la concha para Candy y Quetzali. Y para Hugo Castro. Saludos, carnal. Estás en la comadre 98.5 por los éxitos con tu compadrito Luisón Gastelum. Muy buenos días. Descarga la aplicación de iHeartRadio.
1: Ya tómate café.
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0: porque viene más dormido que despierto. ¡Fercho! ¡Fercho! ¡Levántate, güey! Ay, no, este Fercho, siempre la misma contigo, Fercho. Ay. Oye, compadre, voy a más música. Te voy a poner esa rolita a cargo del Arrollador Banda Limón. Se llama El Final de Nuestra Historia. Yo soy tu compadrito Luisón Gastelum. Encuéntrame en Instagram. Sígueme como Luis Gastelum Locutor. Estás en la comadre 98.5 por los éxitos. Descarga la aplicación de iHeartRadio 657. Muy buenos días.
1: ¿Ya tomaste café?

¡Cómo vale, buenos días! 6:56 a.m. ¡Apúrale! ¡Córrele, córrele, comadrita! ¡Córrele, comadrita! ¡Córrele, comadrita! Oye, tengo un mensajito por acá. Dice, buenos días, Luisón. Mándale un almohadazo a Fercho.

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2: ¡Qué hombre, Comadre! Buenos días, son las 7 de la mañana con un minutito. Estás en La Comadre 98.5 por los éxitos con tu compadrito Luisón Gastelum. Descarga la aplicación de iHeartRadio. En esta mañana te tengo rolitos a cargo de La Adictiva, Los Alameños de la Sierra, Miguel y Miguel, Lucero y muchas muy buenas rolas más. Oye, comadrita, más adelante te tengo el reto adivinador. Y a las 7:30 de la mañana, el rapidín para niños. Tengo saludo para acá, dice, compadre, saludos, mándale un ya tomaste café y una libera la concha para Renata y Jorgito, que aquí van a la primaria del Estase.
3: Ya tomaste café.
2: Buenos días, puede mandar un saludo a mis hijos Dafne y Alonso, que van a la escuela. Dice Mariana, buenos días, ¿pudieras por favor mandarle como siempre un saludo a mi hija Ariana Julián, un almohadazo despacio para que no se despeine y hablando como el de la película de Lemur, please? Ahí le mando un almohadazo. 7:03, soy tu compadrito Luisón Gastelum, mensaje de La Comadre 98.5 por los éxitos. Descarga la aplicación de iHeartRadio. José Cuen, nuestro secreto. Buenos días, 7:03.

0: ¡Hola, comadre! ¡Buenos días! Ya son las 7 de la mañana con 18 minutitos. Estás en la comadre 98.5 por los éxitos con tu compadrito Luisón Gastelum. Descarga la aplicación de iHeartRadio. Te un saludo para mi compadre Raúl Iribe, alias El Aarón. Luisón, mándale un saludo a Sofía Victoria, que va a la primaria Estase. Su primer día de tercer grado y una liviana la concha. Y arriba la buenos polvos. Que... ¡Saludos, viejo! Tengo saludo por acá, dice... Bueno, tío día, envíales a los rorros un qué pasó y apúrense de Mario Bros. Porque es reunión escolar, a ver cómo les va a estas criaturas. Que sea un bonito día nubladito a disfrutar. Muchas gracias. Buenos días, un saludo para Tadeo que va al colegio. Una liviana la concha, por favor. Buenos días, mandan un almohadazo a mi hija Isabela, que viene durmiéndose camino al colegio. ¡Qué milagro! Buenos días, con la voz del Rey Lemur, mándale un saludo a Cami y un ¡ay, qué pasó!
1: ¡Ey, qué pasó!
0: Buenos días, mándale un feliz cumpleaños a Mauricio Acosta, gracias. Hola, Ailín quiere que le mandes un saludo y una liviana a la concha. Daniela Cuña, buenos días, una libera la concha para el flaco y al piña que anda trabajando en la ubereada. Saludotes, dice por acá Marta María. Una manito. Un saludo para Aurora y César Manuel y una libera la concha, te escuchamos a diario, muchas gracias. Saludo para Paulina Olivas, que libera la concha. ¡Vámonos con el reto adivinador!
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0: Bienvenidos al reto adivinador. El reto adivinador del día de hoy es... Es blanco como la sal. Fácil de abrir, pero no lo puede cerrar. ¿Qué es? Va de nuevo. Es blanco como la sal. Fácil de abrir, pero no lo puede cerrar. ¿Qué es? Manda tu respuesta al WhatsApp de la comadre. 6671-880-985. Estás en la comadre 98.5 por los éxitos con tu compadrito Luisón Gastelum 721. Descarga la aplicación de iHeartRadio.
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0: ¡Qué ole, compadre! ¡Buenos días! Oye, ya son las 7 de la mañana, 31 minutitos. Aquí Merito en la Comadre, 98.5 puros éxitos. Con tu compadrito Luisón Gastelum, lo que te acabo de poner a cargo del fantasma, el culpable. Descarga la aplicación de iHeart Radio, comadrita. Oye, el reto adivinador que te dije hace rato, es blanco como la sal, fácil de abrir, pero no lo puedes cerrar. ¿Qué es? Dice Luisón, que no le mandaste la estrellita del Mario Bros. ¿Y el Ley qué pasó?
1: Ay, no.
0: ¿Qué exigente los plebes? Ahí está, ya. Buenos días, una libera la concha para Ana Luisa y Luciano, que van a la escuela. Luisón, manda una libera la concha a Isauro, que va a la escuela. La respuesta es el... Ah, mira, bien contestado. Le puedes mandar una libera de concha a mi hija, Joana, que les está, se les está haciendo tarde para ir al trabajo y no han desayunado aún.
2: ¡Libera de concha!
0: Ay, no. Buenos días, la respuesta. Exactamente, bien contestado. Marlon, bien contestado. Oye, me están contestando, Dice por acá, el reto adivinador. Bien contestado, Jimena. Javier Mejía, bien contestado. Digo por acá... Bien contestado, muy bien. Ah, mira, saludos. Oye, comadre, a continuación te tengo listo y preparado el rapidín del día de hoy.
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0: Dice que llegó un morrillo, ¿no?, con su papá y le dicen...
1: ¡Papá! ¡Papá!
2: ¿Qué pasó, mijo?
1: ¿Tú sabes cuál es el colmo de un libro?
2: No, no sé, mijo, ¿cuál es el colmo de un libro?
1: Pues... que en otoño se le caigan las hojas.
2: ¡Ah! ¡Oye, ya estamos a otoño!

0: Miénteme, ojetón. Mira, mira, mano. Ya, oye, comadre, lo que te acabo de poner a cargo del chino Pacas, ojitos mentirosos. Aquí merito en la comadre, 98.5 puros éxitos. Descarga la aplicación de iHeartRadio, dice por acá Amelia Urías.
1: Buenos días, Luisón. Mándale una liviana la concha para Geraldine.
2: ¡Aliviana la concha!
1: Que ayer no escuchó tu saludo porque lo dijiste muy tarde.
3: Ay, no.
1: A ver si ahora alcanza a escucharlo.
0: ¡Oh, se ponen bravos los plebes!
4: ¡Buenos días, Luisón! Una libera la concha para María José, que va con flojera a la primaria Telo Aizan.
0: Dice por acá, buen día, un saludo para de Mario, para la Gilbertona, su mal fiel compañera que trae la pipa 15. ¡Saludos! Dice por acá, una libera la concha para Luis André, que va al CAI 4. Dice por acá, mándale un saludo a Leonardo y Máximo, que van a la escuela, y también a José Omar.
4: Y Titi, los primitos Pais. Luisón, buenos días, mándale una estrellita, voy en frega a dejar mi sobrino a la guardería. ¡Púrale, güey! ¡Córrele, córrele, córrele, córrele, córrele, córrele, córrele!
0: Buenos días, Luisón. Oye, el reto adivinador. Es blanco como la sal, fácil de abrir, pero no lo puedes cerrar. ¿Qué es? El huevo. Dice por acá, ¿el izquierdo o el derecho? ¡No, güey! Eso no es así, güey. Luisón, te saluda Chuyita y Haitiana, que aliviaren la concha. Saludos. Ay, no van a regañar. Saludo para José Omar, Gabriel, Máximo y Tachi, que van a la escuela. Una aliviana la concha. Luisón, una aliviana la concha para el Daddy, que va a dormir a la escuela. Saludotes, ¿eh? Luisón, buenos días. Le mandas una libera a la concha con voz de oso a Irán Monserrat y a Frida Valentina.
5: ¿Voz de oso? Voy a desayunar, que van a desayunar a la escuela. Gustos, bendiciones.
0: No soy Uribe, que es, nomás que soy Uribe con U. ¿Y yo qué dije? Buenos días, Luisón. Muy fácil el reto, es el huevo. Estás en la comadre, 98.5 por los éxitos. Con tu compadrito Luisón Gastelum, descarga la aplicación de iHeartRadio 741.
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0: ¡Qué ole! Una libera a la concha para todos los plebes que van para la escuela y que no querían ir.
1: ¡Ay, libera la concha!
0: Para todos los que andan en friega. Ahí te va la estrellita de Mario. Oye, tengo saludos por acá. Lo que te acabo de poner a cargo de Alfredo Olivas con el tema del paciente. Estás en la Comare 98.5 por los éxitos con tu compadrito Luisón Gastelum. Tengo, dice por acá, Luisón, mándale un ya tomaste café para Tania que tiene que ir a trabajar.
2: ¿Ya tomaste café?
0: Luisón, un saludo para Nailani, Lorena y una liviana la concha.
1: ¡Aliviana la concha!
0: Hola, buenos días, Luisón, guapo, mándale saludos a Mayra, que aliviana la concha.
1: ¡Aliviana la concha!
0: Buenos días, Luisón, un saludo para mi sobrina Yoshigie, que la llevo a la escuela de artes, mándale un ya tomate café.
2: ¡Ya tomate café!
0: Buenos días, dice Luis Aguilar, saludos y una aliviana la concha para todos mis compañeros de Licatzin, de parte de Luis Aguilar.
1: ¡Aliviana la concha!
0: Saludotes, tú también mándame tu mensaje a través del WhatsApp de la Comare, 6671-880-985. Más adelante, Comare, recuerda que a las 8:15 te tengo la reflexión del día de hoy. Estás en la Comare 98.5 por los éxitos con tu compadrito Luisón Gastelum. Descarga la aplicación de iHeartRadio. Buenos días, 7:54.

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2: ¡Qué obole, comadre! Comadre, estás en La Comadre 98.5 por los éxitos con tu compadrito Luisón Gastelum. Descarga la aplicación de iHeartRadio y chécate todo el contenido que tenemos ahí para ti. Oye, comadre, en esta mañana te tengo muy buenas rolitas a cargo de la banda MS, también algo de La Receta, Los Titanes de Durango, Duelo y muchas muy buenas rolas más. Descarga la aplicación de iHeartRadio y chécate todo el contenido que tenemos ahí para ti. Oye, comadre, voy a empezar con la arrolladora Banda Limón. El tema lleva por nombre Fracaso Seguro. Más adelante te tengo la reflexión del día de hoy que no te la puedes perder. Pídeme la liga donde te la mando y te unes a nuestro grupo de WhatsApp para que todos los días tenga la reflexión y no te pierdas ninguna. Somos más de 500, ¿eh? Y cada día estamos sumando más. Estás en La Comadre 98.5 por los éxitos con tu compadrito Luisón Gastelum. Descarga la aplicación de iHeartRadio 8.3. Muy buenos días.

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1: Muy buenos días, comarita. Yo soy tu comparito Luisón Castelum. Estás en la Comadre 98.5 Puros Éxitos. Descarga la aplicación de iHeartRadio. A continuación, te tengo lista y preparada la reflexión del día de hoy. Nos engañamos todos los días. Nos aferramos a personas, rachas y rutinas con la desesperación de quien cree que tiene el control. Pero la regla más cruda, más fría y paradójicamente más liberadora de la existencia es una sola. Todo es temporal. Cuando estás en la cima y la vida es amable, la costumbre te hace creer que ese paisaje será tuyo para siempre. Te relajas, pospones abrazos, das por sentadas las risas y te olvidas de exprimir el momento. Es un error. Algún día será la última vez que te sientes en esa mesa, la última vez que escuches esa voz. Cuando la vida sea buena, no la mires de reojo, trágatela entera, recíbela y saboréala con la urgencia brutal de quien sabe que el reloj no perdona a nadie. Y cuando llegue el abismo, porque siempre llega, cuando el dolor te asfixie y la ansiedad te convenza de que estás atrapado en un túnel sin salida, aplícate la misma regla. Tu mente en pánico te va a mentir. Te dirá que esa oscuridad es tu nuevo hogar definitivo. Pero no lo es. Ni el fracaso más humillante, ni la pérdida más desgarradora, ni el peor de tus infiernos vienen para quedarse. Esa agonía también tiene fecha de caducidad. La impermanencia es la única garantía real que tenemos. Las cimas se aplanan y a las peores tormentas siempre se les acaba el agua. Suelta la obsesión por retener con uñas y dientes lo que brilla y abandona el terror a quedarte estancado en lo que hoy te duele. Solo respira. Estás aquí, atravesando este exacto segundo. Y este segundo, como todos los demás, ya se acaba de terminar. Yo soy tu compadrito Luisón Castelum. Estás en la Comadre 98.5 por los éxitos. Pídeme la reflexión a través del WhatsApp de la Comadre al 6671-880985. Pídeme la liga para que te unas a nuestro grupo de WhatsApp donde todos los días te comparto la reflexión. Descarga la aplicación de iHeartRadio y sígueme a través de Instagram como Luis Castelum Locutor. 8:20. Muy buenos días.
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0: ¡Qué huele, comadre! ¡Buenos días! Oye, ya son las 8 de la mañana con 30 minutitos aquí, Benito. En la comadre 98.5, puros éxitos, comadita. Ya son las 8 de la mañana con 30 minutitos. Ya les envié, a ver, reflexión. Aquí está la de martes 22 de septiembre. Aquí ya se la subí al grupo, plebes. Quien quiera que le pase la reflexión y la liga para que se una a nuestro grupo, pídamela, ¿eh? Hola, buenos días, saluditos. Mandan una libera a la concha para Alejandro.
1: ¡Libera la concha!
0: Dice, buenos días, mándale un saludo a Joel Beltrán y el Tostadas, que andan beso y beso arriba de la pipa de gas de parte del Kikiriquín. No puedo decir los nombres de las Tostadas, güey, me regañan, güey. Sí, son bien piques. Dice, buenos días. Pueden felicitar a Luis Enrique, que hoy es su cumpleaños, de parte de su hija y su esposa. ¡Saludos!
1: ¡Ay, llama la concha!
0: Dice por acá, saludo carnal, saludos a mi madre, Chuyita Rivera. Le doy raite a cobrar el bienestar. Ay, ya. A ver si no sale caro ese raite. Buenos días, le puedo mandar una libera a la concha para mis hijos Aitana y Oliver, que van a la escuela con voz de Homero. Ah, no, con voz de Homero es...
2: Soy Homero Simpson.
0: Casi no me sale la voz de Homero. Oye, comadre, son las 8 de la mañana con 32 minutos. Voy a música con Ana Bárbara. El tema lleva por nombre Bandido. Estás en el Morning con tu compadrito Luisón. Muy buenos días.

0: ¡Órale, comadre! ¡Buenos días! Estás en la Comadre 98.5 por los éxitos. Con tu compadrito Luisón Gastelum, lo que te acabo de poner a cargo de Cristian Nodal con el tema de Ya no somos ni seremos. Oye, tengo mensajitos por acá. Dice, buenos días, Luisón. Aquí rumbo a la chamba, escuchándote y agarrando cura. Oye, Luisón, ¿cómo se le hace para ganarme la hielera de la comadre? Está bien fácil, le digo, descarga la aplicación. Me dice mi compa, ya. Ok, bueno, ya que descargaste la aplicación, nos escuchas en la aplicación. Y me dice mi compa, ya. Ya que nos estás escuchando, carnal, ahí te va a aparecer, ahí donde nos escuchas en tu celular, en la parte de abajo hay un micrófono, y ese es el micrófono de la comadre. Utilízalo para mandarme tu mensaje de voz y decirme, ¡Luisón, regálame el hielero! Así lo tienes que decir. Mándame tu mensaje de voz a través del micrófono de la comadre y gánate una de las hieleras que tenemos en la comadre. Para ti, estás en la comadre 98.5 por los éxitos con tu compadrito Luisón Gastelum. Dice por acá, hoy tenemos unidad móvil, andará en la colonia centro por el Boulevard Leiva Solano entre Aquiles Cerdán y Andrade, donde era la central vieja. ¡Vámonos! Muy pendiente, dice Francisco, saludos a la Linet de la Sierra. Compadre Luisón, una libera la concha para Eliseo, que madrugó al kinder, a ver si así madruga a trabajar.
1: ¡Aliviana la concha!
0: Saludotes. Saludote para Maide, ahorita te escucho, ¿eh? 8:40 a.m, estás en la comadre 98.5 por los éxitos con tu compadrito Luisón Gastelum. Muy buenos días.
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1: En darle la bienvenida a una nueva, bueno, no nueva, pero darle la bienvenida de vuelta a nuestra compañera Bere Páez, que va a andar por acá en La Comadre, luego la van a escuchar y ella es la que va a estar allá en la unidad móvil. Bere, cuéntame, ¿dónde vas a andar?
2: Efectivamente, mi querido Luisón, muchas gracias. Oye, justamente en este momento vamos, pero a toda máquina, ¿eh? Vamos a un punto de la ciudad donde los vamos a esperar en la unidad móvil de La Comadre 98.5. Para todos los que no tienen pegado su sticker de La Comadre, esta es oportunidad. Amanecieron de suerte, no importa si se levantaron con el pie derecho o con el pie izquierdo. Por acá los vamos a esperar en un punto de la ciudad, justo en Aquiles Cerdán y Andrade, en la Central Camionera Vieja. Ahí va a estar la unidad móvil de La Comadre 98.5 para que te acerques y pegues tu sticker. En un ratito nos vemos por allá, comadre, compadre. Si andas por ahí cerca, haz una parada, ahí te vemos. Sale, vale. Vámonos con más. Esta es La Comadre 98.5, puros éxitos.

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2: ¡Qué vole! ¡Qué vole! ¡Qué vole, comadre! ¡Qué vole, comadre! ¡Qué vole! ¡Qué vole! ¡Qué húbole, comadre! ¡Qué húbole, comadre! ¿Qué onda, comadrita? Soy tu compa, el Luisón. Oye, comadrita, buenos días al día de hoy. Quédate conmigo porque te tengo rolitas. Y más adelante, ¿qué te tengo? El chiste para adultos. Oye, comadre, muy, pero muy buenos días. Soy tu compadrito, Luisón Gastelum. Estás en la comadre 98.5, puros éxitos. Quédate conmigo. Porque te tengo muy buenas rolas. A cargo de la arrolladora Banda Limón, también algo de Karim León, Edel Muñoz, los dos de Tamaulipas y muchas muy buenas rolas más. Descarga la aplicación de iHeartRadio y chécate todo el contenido que tenemos ahí para ti. Hoy te voy a regalar boletitos para la presentación de Sergio Mendívil. Muy pendientes, apúntale. Ay, mándame tu mensaje a través del WhatsApp de la comadre. 6671-880-985. Voy a empezar con Edel Muñoz y Alfredo Olivas. El tema lleva por nombre Recuerdos en Común. 9 de la mañana, 2 minutitos. Descarga la aplicación de iHeartRadio. Muy buenos días.

0: ¡Qué obole, comadre! ¡Buenos días! Hoy son las 9 de la mañana. 9 de la mañana con 17 minutitos. Aquí merito en la comadre 98.5. Puros éxitos con tu comparito Luisón. Oye, comadre, lo que te acabo de poner a cargo de los dos de Tamaulipas con el tema de El Chavalón. Eso es en la comadre 98.5 por los éxitos. Descarga la aplicación de iHeartRadio. 9 de la mañana, 18 minutos. Tenemos unidad móvil de la comadre, comarita, para que te eches la vueltecita. Oye, muy pendientes porque más adelante te voy a regalar boletitos para la presentación de Sergio Mendívil. Y mi comadre Bere Páez anda por allá en la unidad móvil. ¿Dónde andas, Bere? Cuéntamelo.
1: Las comadres y los compadres están poniendo las pilas y están viniendo a pegar su sticker de la comadre 98.5. Esto es para que ustedes puedan participar en futuras promociones. Yo sé lo que les digo, comadres y compadres, se vienen cosas buenas. Y justamente con estos stickers ustedes van a poder participar. Estamos justo en este momento entre Aquiles Cerdán y Andrade, aquí donde era la central camionera vieja. Acá los vamos a estar esperando un rato más para que se vengan ustedes también a pegar su sticker de la comadre. ¿Sale, vale? Yo soy Bere Páez, en un ratito me conecto nuevamente con ustedes, por acá en la unidad móvil de la comadre 98.5, puros éxitos.
0: ¡Ándese, comadre! ¡Ay, ay, ay! 9 de la mañana, 19 minutitos, estás en el Morning Show con tu compadrito Luisón. Muy buenos días, descarga la aplicación de iHeartRadio.
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3: Oye, sí.

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0: ¡Híjole, comare! ¡Buenos días! Estás en la comare 98.5, puros éxitos, con tu compadrito Luisón Gastelu. Oye, le quiero mandar un saludote muy especial para mi primazo. Hoy en su cumpleaños, para Miguel Ponce, ¡muchas felicidades, carnal!
1: ¡Ay, la concha!
0: De parte de toda su familia, primos, esposas, saludos para su esposa, para sus plebes. ¡Saludos, mi güero! ¡Muchas felicidades, viejo! De parte del compañero Luisón, año de pech, ¡tómate café! Saludos para mi primo Miguel Ponce, hoy es su cumpleaños. Oye, comare, lo que te acabo de poner a cargo de José Cuen con el tema de Nuestro Secreto, descarga la aplicación de iHeartRadio. Tengo saludotes, recuerda, comare, que la unidad móvil de la comare se encuentra por el Boulevard Leiva Solano entre Aquiles, Cerdán y Andrade, donde era la central vieja. Y tenemos audio de mi comare Vere. Échamelo, ¿dónde andas?
2: Gracias, compadrito Luisón. Pues fíjate que ya estamos a punto de irnos, así que son los últimos minutos para que todas las comadres y compadres que andan por acá cerca de Aquiles, Cerdán y Andrade le caigan a pegar su sticker de la comadre. Por acá está la unidad móvil. Estamos listos para pegarle su sticker porque se vienen días en los que vamos a salir a dar un montón de regalos. Muchas sorpresas, así que no quiero que lleguen y no traigan su sticker porque ahí sí, nada podemos hacer por ustedes, ¿eh? Así que váyanse anticipando y vénganse a Aquiles, Cerdán y Andrade, justo donde está la central camionera vieja, donde era. Pues acá los vamos a estar esperando unos minutitos más. Yo soy Bere, nos escuchamos en la próxima. Esto es La Comadre 98.5, puros éxitos.
0: Ándese, comadre, para que te eches la vueltecita por... Para que te eches la vueltecita por tu sticker de la comadre, muy pendientes porque te estaremos regalando también increíbles premios. Dice, saludo para Yolanda Medina, buenos días. Yolanda, buenos días, regálame boleto para ir a ver Sergio Mendívil. Sí, ahorita voy a regalar. A continuación, te tengo el listo preparado, el Rapidín para adultos del día de hoy.
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0: Esto me lo mandó mi compa Kiki, está bueno. De hecho, lo tengo en video, ¿eh? Quien quiera el Rapidín se lo mando. Dice que llega un batillo a cuidados intensivos.
4: Buenos días.
0: Buenos días, señor, dígame.
4: Oiga, lo que pasa que vengo a ver a mi tío que está aquí en cuidados intensivos. Vengo a verlo.
0: Disculpe, señor, le dice el enfermero, ¿no? Disculpe, señor, pero es que está sedado.
4: ¿Está sedado? ¿Y como a qué hora saben?
5: ¡Ah! ¡Qué caro!

Oye, comadre, buenos días. Lo que te acabo de poner a cargo de Julián Álvarez con el tema de Regalo de Dios. Guimerito, en la comadre 98.5 por los éxitos, con tu comparito Luisón Gastelum. Oye, lo que te acabo de poner a cargo de Julián Álvarez con el tema de Regalo de Dios, descarga la aplicación de iHeartRadio, plebones. ¡Tengo boletos!

0: tengo boletos para la presentación de Sergio Mendívil este sábado 26 de septiembre. En Figlu Estase. Oye, el evento inicia a partir de las 6 de la tarde. ¿Quieres tu boleto doble para la presentación de Sergio Mendívil? ¡Mándame tu mensaje en este momento! ¡Luisón, regálame boletón! Mándame tu mensaje de voz, tu mensaje de audio a través del WhatsApp de la Comare diciéndome: ¡Luisón, regálame boletón! Así le tienes que hacer. Y que alguien, y si tienes a alguien a tu lado, que tiene que gritar así. El primero que me lo mande así se va a ganar el boleto doble para Sergio Mendívil. Así, mira, tienes que mandarlo. Luisón, regálame el boleto. Con todo y grito, sin grito no vale. Ay, mándame tu mensaje en ese momento. Gánate boleto doble para Sergio Mendívil. Recuerda, WhatsApp de la Comadre.
1: ¡Llamela!
0: 6671-880-985. Va de nuevo. 6671-880-985. Estás en la Comadre 98.5 para los éxitos. Con tu compadrito Luisón Gastelum, descarga la aplicación de iHeartRadio. Muy buenos días.
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0: ¡Éale! ¡Comadruki! Acabas de escuchar Etapa Migajera de los Rojos, aquí en La Comadre, 98.5 puros éxitos. Soy Adriana Beltrán, la Chiquis, gracias por acompañarme, por estar conmigo el día de hoy, por comunicarte, mándame tu audio desde la app de iHeartRadio, que es totalmente gratis, descárgala en tu teléfono celular, para que puedas estar en contacto conmigo, y en el Facebook, me buscas como Adilene en La Comadre. Gracias por estar conmigo el día de hoy. Ya sabes que más adelante tendremos boletos para que te vayas a ver a Sergio Mendívil, que va a estar por acá por Culiacán. Tengo, por supuesto, el mitote de La Comadre, la frase del día de hoy y muchas cosas más, así que acompáñame en este momento. Yo tengo con esto y regreso de volada. Recuerda que me escuchas a través de iHeartRadio. Descarga la app en tu teléfono celular. Es totalmente gratis. Voy y vuelvo, comadre. Muy buenos días.
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0: escuchar nada más y nada menos que este rolonón. Ven amor, ven mi amor, de los Buitres de Culiacán, aquí en La Comadre 98.5, puros éxitos. Soy Adriana Beltrán, la Chiquis. Gracias por acompañarme, por estar conmigo el día de hoy. Son ya las 10 de la mañana con 38 minutos, acaban de cambiar el reloj. Por cierto, saludotes al compa Kiki, que mira, este sí se levantó con el pie izquierdo, que anda ponchado mi compa, hombre. Aquí nos mandó hasta video y toda la cosa, dice que se ponchó y eso me donde. Saludos también por acá, dicen, quiero participar para los boletos. Oh, más adelante vamos a tener esta super promoción de los boletos dobles para Sergio Mendívil. Gracias a los que se están comunicando, ya saben, el WhatsApp en cabina 6671-880-985, 6671-880-985. Yo tengo con esto y regreso a volar. Oye, por cierto, espérame, que casi se me pasa decirte el mitote de la comadre. Y es que resulta y resalta, comadre, que Josabela y Grupo La Etiqueta juntos dieron un showzazo, comadre, ahí en Chihuahua, que no sabes. Y es que Josabela últimamente anda como que bien activo en las redes sociales, No, este anda buscando. Anda buscando ya, obviamente, a tener enamoradas más de una. Porque él platica su vida en el rancho, comadre, y hasta se vende. Hasta se ve así, que quién no quiere uno que hace la carne como yo. Y quién no quiere uno que trate los animalitos como yo. Y que quién no quiere uno que, mire, vaya a la tienda y que se haga las quesadillas. Bueno, se anda promocionando el mando poder, mi compa Josabela, a ver a quién encuentra. A ver a quién encuentra. Pero anda con todas las redes sociales y, por supuesto, también en sus presentaciones, haciendo música y mucho más. Yo te dejo con esto y regreso de volada aquí en La Comadre 98.5, puros éxitos. ¡Vámonos!
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1: Nada más y nada menos que la frase de Doña Vero. Así es, mi Kiki. La temporada de los llanteros, porque por las lluvias, los baches, los hoyos, todo el merequetengue, pues qué te cuento. Hay un ponchadero por todos lados, ¿sí o no? Te dejo con esto, amor platónico de los Tucanes de Tijuana, y regreso de volada aquí en La Comadre 98.5, puros éxitos.

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Seguimos aquí en La Comadre, 98.5 Puros Éxitos. Y hoy quiero hablar de algo que hacemos muchísimo: esperar a sentirnos completamente preparados para empezar algo. Así que quédate conmigo porque de eso trata la frase del día de hoy. Soy Adriana Beltrán, La Chiquis. Buenos días.

0: comadre, 15 de la mañana con 19 minutos aquí en La Comadre 98.5, puros éxitos. Y tengo para ti la frase del día de hoy. Es hora de bajarle el ritmo a nuestro día, a nuestra mañana. Y esto dice así: a veces no necesitas sentirte solo. A veces no necesitas sentirte listo, necesitas empezar y permitirte aprender en el camino. Porque sí o no, comadre, muchas cosas se nos, la verdad es que nos detienen o no se entienden hasta que las hacemos. Esperar a tener absoluta seguridad puede convertirse en una excusa para seguir posponiendo lo que queremos realmente hacer. Tal vez no sabes perfectamente cómo hacer algo, pero puedes dar el primer paso. Tal vez te da nervios, pero puedes intentarlo. Empezar no significa comprometerte para siempre. Puedes probar, aprender, ajustar y decidir después. Decidir si quieres seguir, decidir si quieres parar, decidir qué quieres hacer o qué es eso que quieres alcanzar, ¿ok? No necesitas estar listo el 100% para empezar lo que quieras empezar, comadre. Cómo te sientas, paso a pasito, como tú lo decidas, como en ese momento te nazca, ¿ok? No te sientas presionado por nada ni por nadie. Así que si a veces no necesitas sentirte listo para empezar y permitirte aprender en el camino. Así que ahí está. Si quieres la frase del día de hoy, pídemela en el WhatsApp al 6671-880-985. 11 de la mañana con 21 minutos. Te dejo con esto y regreso de Bolín Pimpón.
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0: unos minutos aquí en La Comadre 98.5 Puros Éxitos. Soy Adriana Beltrán, la Chiquis. Gracias por acompañarme, por estar conmigo el día de hoy, por comunicarte. Mándame tu audio desde la app de iHeartRadio, que es totalmente gratis. Descárgala en tu teléfono celular para que puedas estar en contacto conmigo. Y en el Facebook me buscas como Adilene en La Comadre. Oye, quédate conmigo porque, comadruki, ¿qué crees? Más adelante, comadre, por supuesto que te voy a platicar porque vamos a tener boletos para el cine, así que quédate conmigo. Pero mientras, también te cuento que te quiero bien pendiente porque tendremos también boletos dobles para Sergio Mendívil, que va a estar este próximo sábado 26 de septiembre en el Salón Figlo Estase. No te lo puedes perder. Bien pendientes de la programación de La Comadre porque tendremos boletos para ti. Yo tengo con esto y regreso de volada. Recuerda que me escuches a través de iHeartRadio. Descarga la app en tu teléfono celular. Es totalmente gratis. ¡Vámonos!
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0: escuchar De Otro Planeta de Pedro Fernández aquí en La Comadre 98.5, puros éxitos. Soy Adriana Beltrán, la Chiquis, y ¿qué crees, comadruki? Tengo boletos dobles para que te me vayas al cine. Así como lo escuchas, para que te vayas a City Cinemas. ¿Qué tienes que hacer? Ya sabes que yo los regalo súper rápido, comadre, y súper fácil, práctico, ya sabes. A mí no se me atora nada, así que si quieren los boletos dobles para ir a City Cinemas, mándame un audio, escucha bien lo que tienes que decir porque luego lo mandas mal. Mira, ya andas grabando ya el audio y no saben de lo que te voy a decir y por eso luego lo mandas mal. Tienes que poner Chiquis, tienes que decir en el audio, Chiquis, yo quiero ir a City Cinemas a ver, y me dices qué película quieres ver. Chiquis, yo quiero ir a City Cinemas a ver, y me dices qué película quieres ver. Y con eso estarás, pues ya el primer mensaje que me llegue, el primer WhatsApp que me llegue, comadre, será ganador, ganadora de estos boletos dobles para que se vayan a City Cinemas, ¿ok? Yo te dejo con esto y regreso de volada. Soy Adriana Beltrán, la Chiquis. Muy buenas tardes.
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1: Bueno, diga, ¿con quién tengo el gusto?
2: Hola.

0: Comadre Uki, 12 del mediodía con 40 minutos. Aquí en La Comadre, 98.5 puros éxitos. Tengo ganador de boleto doble para City Cinemas. Y es nada más y nada menos que Daniel Alberto Camacho. Saludotes para él, Daniel Alberto Camacho. Que se llevó los boletos dobles para irse a City Cinemas. Muchas gracias, Daniel. Felicidades, por supuesto, ya está. Ahorita voy a anotar en la lista para que se comuniquen contigo y vengas por tus boletuquis, ¿ok? 12 del mediodía con 40 minutos y yo ya tengo la encuesta del día de hoy en el estado de WhatsApp que dice lo siguiente. ¿Qué cosa te cuesta más prestar aunque tengas confianza con las personas? ¿El carro, la ropa, el celular o dinero? Por acá me dice mi comadre Alondra, la ropa y el dinero, porque ninguno de los dos me los devuelve. Oigan, es cierto, ¿verdad? Siento que es lo más fácil que te pueden dejar, que no te regresan. Así porque pues el carro te lo tienen que regresar, ¿estás de acuerdo? Y el celular pues como que también. Pero sí como que la ropa y el dinero, la gente como que agarra más confianza y te de que, ay, que después, ay, que mira, otra apuesta. Porque otra fiestita se me presentó y me la voy a poner así, ¿sabes cómo? No, fíjate que sí, muy de eso es la gente. Ahí está la respuesta de la Alondra. Por acá me dice el carro y el dinero, dice la Kenia. Dice, yo el carro y el dinero es de las cosas que más me cuesta prestar, aunque le tenga mucha confianza a las personas. Pues coméntame, ¿qué es la cosa que te cuesta más prestar aunque tengas confianza en la persona? ¿El carro, la ropa, el celular o dinero? Coméntamelo en el WhatsApp, 6671-880-985. Yo te dejo con este y regreso de Bolín Ping Pong.
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minutos para que den ya la una de la tarde aquí en La Comadre 98.5 puros éxitos. Sea Diana Beltrán, la Chiquis, gracias por acompañarme, por estar conmigo el día de hoy, por comunicarte. Mándame tu audio desde la app de iHeartRadio, que es totalmente gratis. Descárgala en tu teléfono celular para que estés en contacto conmigo. Por acá me dicen: buenas tardes, puedes mandar los mañanitos a Giovanni Guadalupe Astorga de parte de su mamá Glendy. A ver, aquí, Commander, jálate. Hoy nomás, las mañanitas especiales para el Giovanni Guadalupe Astorga de parte de su mamá Glendy. Saludotes, que te la pases bien, que te consientan muchísimo y cumplas pero muchos años más. Yo despido esta hora musical con algo de calibre 50. ¿Por qué cambiaste de opinión? Y regreso de Bolín Pimpón, vámonos.

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0: 18 minutos, aquí en La Comadre, 98.5 puros éxitos. Oigan, en la pregunta del día de hoy, ¿qué es lo que más se te dificulta prestar, aun cuando le tienes toda la confianza del mundo a la persona? El carro, dinero, la ropa, comadre, ¿y cuál otra era? El carro, dinero, la ropa, ay, el teléfono celular. Por acá me respondieron, lo más difícil es el dinero, porque aparte de que no te lo regresan, pues hasta las amistades se pierden, y sí es cierto, ¿eh? Se pierden las amistades. Saludotes al compa Saúl, dice, chiquis, ¿cómo estás? Esperando, qué bien, solo para preguntarte si vas a dar pases dobles para Sergio Mendívil. Saludos, pura comadre, aquí me manda foto de que nos va escuchando. ¿Tendremos boletos dobles para Sergio Mendívil, comadre? Sí, en este día, así que ponte pilas, a lo mejor los va a dar el Charlie Coronel de este, seguramente mañana a lo mejor yo voy a tener, así que bien pilitas. Por acá la Ana dice, hola chiquis, buenas tardes, la ropa y el dinero, porque ya no lo devuelven, dice, eso no me gusta prestar, es lo que les digo, como que es lo más fácil, o sea, como que es lo más fácil de que no te regresen, de que si la blusita, que la faldita, que se el short, hay al rato, y luego que se lo vuelves a ocupar, peor, como lo te vuelves a poner, y uno, lo que hablábamos el otro día, le da pena pedirlo de regreso. ¿Seremos curiosos tú? Seremos curiosos con eso, pero bueno, te dejo con esto y regreso de volada. Al regresar, comadruki, la papeadera del día de hoy, ¿qué vas a papear? ¿Qué piensas? ¿Qué tienes ahora de qué vas a hacer de comida? Pásame tus recomendaciones al WhatsApp al 667-180-985. Te dejo con esto y regreso de Bolín Pimpón.
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0: 8 minutos, aquí en La Comadre, 98.5 puros éxitos. Soy Adilena Beltrán, la Chiquis, gracias por acompañarme, por estar conmigo el día de hoy, por comunicarte. Mándame tu audio desde la app de iHeartRadio, que es totalmente gratis. Descárgala en tu teléfono celular para que puedas estar en contacto conmigo. Y en el Facebook me buscas como Adilene en La Comadre. Oye, ¿qué vas a papear el día de hoy? Por acá me dicen albóndigas. Por acá también me dice mi comadre Claudia Pescado. Ah, dice pescado empapelado, ¿eh? Me aclaró. Llora, que muy fit ella. Por acá me dice la Chayo. Chiquis, yo hice un bistec con frijol y papas. Ah, mira, riquísimo, también fácil, práctico y rápido, comadruki. Tú muy bien. Por acá me dice la Margarita que la cosa que menos le gusta prestar, aunque tenga confianza la persona, es el carro. Saludos para la Margarita que se comunicó. Dice por acá, a mí me cuesta trabajo prestar todo lo que dijiste. Y no es que sea egoísta, es que los mexicanos nos cuidamos, no cuidamos lo prestado, dice. Bueno, no sé si los franceses, los ingleses o los de otros países, ahora, cuiden lo prestado, pero a nosotros lo que menos nos preocupa, si no preguntarle a la señora que dan vales, dice, ay, plebes, es cierto, me las tienen bien encharcadas. Si pides vale, págalo, comadre. Sí, no, o sea, las deudas con personas son las deudas primero, comadre, con personas las dejan bien encharcadas a mis comadres. No me la hagan. No me la hagan, por favor, no se la hagan a mis comadres porque te sacan de un apuro y tú ahí vas y las dejas encharcadísimas. No, bebé, eso no se hace. Eso no es de Dios, bebés, te castigan. Te dejo con esto y regreso de volada. Aquí en La Comadre, 98.5, puros éxitos, Edilena Beltrán, la Chiquis, muy buenas tardes.
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0: Ok, falta un minuto para que den ya las 2 de la tarde. Yo te dejo con esto y regreso con más. Ya sabes que hoy te acompaño hasta las 4 aquí en La Comadre 98.5, puros éxitos.
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aquí en La Comadre, 98.5 puros éxitos. Acabas de escuchar Ojitos Mentirosos de Chino Pacas, aquí en La Comadre, 98.5 puros éxitos. Soy Adilene Beltrán, La Chiquis. Gracias por acompañarme. Quédate conmigo porque, comadre, pues fíjate que vamos a rescatar nuestra frase de Doña Vero por si apenas nos va sintonizando, por si no la escuchaste en la mañana. Quédate conmigo, pero esta vez quiero obviamente escucharla desde otro lugar, porque a veces uno anda en ciertas cosas y no le pone atención como debe, y por eso en un momento más te voy a platicar cuál fue la frase del día de hoy para que la llevemos a mediodía y quizá algunas cosas, pues obviamente que hayan salido como planeamos o no, pues que esta frase te ayude a reflexionar. ¿Cómo la ves? Quédate con esto y regreso con más aquí en La Comadre, 98.5 puros éxito. Recuerda que me escuchas a través de iHeartRadio, el teléfono, el WhatsApp en cabina, 6671-880-985.

0: ¡Éjale! Duelo, suerte, es lo que acabas de escuchar aquí en La Comadre. 98.5 puros éxitos. Oye, y por si se te pasó, la frase del día de hoy decía o dice así: a veces no necesitas sentirte listo, necesitas empezar y permitirte aprender en el camino. Porque, comadre, empezar no significa que todo tenga que salir bien a la primera. No, bebé, no necesariamente. Significa que darte la oportunidad de descubrir qué funciona, qué no y qué puedes cambiar. Eso realmente, comadre. A veces nos juzgamos por no saber algo desde el principio, pero piensa en cuántas cosas que hoy haces con facilidad alguna vez te dieron nervios hacerlo por primera vez. Aprendiste porque te atreviste a hacerlo. Si hoy enfrentas algo nuevo, no te exijas dominarlo a la primera o inmediatamente. Primero empieza, observa, corrige y vuelve a intentarlo. ¿Qué tal? Quédate con esto y continuamos con más aquí en La Comadre 98.5 puros éxitos. Soy Adilena Beltrán, la Chiquis. Muy buenas tardes.
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1: ¡Éale, comadruki! Oye, ¿qué crees? Fíjate que quiero que estés bien pendiente, porque aquí en La Comadre 98.5 Puros Éxitos vamos a tener boletukis, porque va a andar por acá nada más y nada menos que Sergio Mendívil el próximo sábado 26 de septiembre en el Figlo Estase. Se va a estar presentando, para que estés bien pendiente obviamente de la programación de La Comadre, porque tendremos boletos dobles para que te vayas al Bailongo. Ayer estuve regalando, así que escucha toda la programación, porque si no te regalo yo, te regalo el Charlie, te regalo la Elsa, pero de que va a haber, comadruque. Así que bien pendientes, porque pues te vamos a tener estos boletos dobles para que nos escuches. Recuerda que también a través de iHeartRadio descargas la app en tu teléfono celular, es totalmente gratis, y por ahí también nos puedes sintonizar donde quiera que estés. Guarda el WhatsApp en cabina, porque por medio de WhatsApp es como te lo vamos a estar regalando. 6671-880-985. Quédate con esto y regreso de Bolín Pimpón.

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Esta hora musical aquí en La Comadre 98.5, puros éxitos. Pero nuevamente, te repito, a veces no necesitas sentirte listo, necesitas empezar y permitirte aprender en el camino. Ahora sí, despido esta hora musical, pero regreso con más aquí en La Comadre 98.5, puros éxitos, que todavía me queda una hora, comadruki. WhatsApp 667-188-0985. Ahora.

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escuchar lo que hay por aquí de la receta aquí en La Comadre 98.5 Puros Éxitos. Gracias por acompañarme pasada de las 3 de la tarde. Ya vamos a echar el chal ahora sí, comadre, porque traigo un tema que va a dividir opiniones. Porque cuando alguien nos dice, tenemos que hablar, sí o no, nuestra mente, comadre, mira, imagina 20 tragedias. 20 tragedias que puede ser a lo mejor algo simple. Tenemos que hablar y uno ya está, mira, repasando todo lo que hizo en el 2003, 2017, 2026. No. Anda repasando Tocho Morocho. Quédate conmigo porque más adelante vamos a platicar sobre esto. Quédate aquí en La Comadre 98.5 Puros Éxitos. Recuerda que me escuchas a través de iHeartRadio. Yo te dejo con esto y regreso de Bolín Pimpón.

0: comadre, que seguimos con más aquí en La Comadre 98.5 Puros Éxitos. Y te cuento, ¿sí o no? Es curioso cómo cuatro palabras, comadre, pueden hacernos imaginar lo peor. Y puede ser en todos los aspectos. Puede ser la pareja, el amigo, el jefe, el familiar, el primo, el vecino, el hermano. Mientras no sabemos qué pasa, nuestra cabeza llena los espacios con suposiciones. Y por la neta, quizá primero hay que escuchar y después sacar conclusiones. Pero el escuchar, tenemos que hablar, la neta es que a muchos nos causa, pero mira, tragedias que todavía ni han pasado. Pero cuéntame tú en el WhatsApp, 667-188-0985, ¿te ha pasado? ¿Qué piensas cuando te dicen tenemos que hablar? ¿Para dónde te va? ¿Para dónde te viaja la mente? Cuéntamelo aquí en La Comadre 98.5 Puros Éxitos. Dejo con esto y regreso de Bolín Pimpón.
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0: ¡Ele! Seguimos.

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0: comadre Uki, continuamos con más aquí en La Comadre 98.5, puros éxitos. Oye, y pues por acá me dicen, tenemos que hablar. A mí se me baja la presión nomás de escucharlo. Y sí, dice por acá, yo contesto, dime de una vez porque voy a empezar a imaginarme cosas. ¿Sabes qué? Yo soy de esas. Yo sé, a mí no me digas de este tenemos que hablar. A mí dime qué. De una vez por todas, para luego no andarme haciendo novelas ficticias en la cabeza o andar pensando cosas que no son reales. De una vez a mí suéltamelo. ¿Cómo va, comadre? Por acá dice, mi esposo ya sabe que si me dice esas cuatro palabras tiene que explicar inmediatamente porque yo me pongo a investigar hasta en mis recuerdos. Y, o sea, y se pone peligrosa la cosa, ¿eh? Ahí sí se pone peligrosa. Sígueme comentando a través del WhatsApp 6671-880-985. Cuando te dicen, tenemos que hablar, ¿qué pasa? ¿Qué es lo que se te viene a la mente? Quédate con esto y regreso volada aquí en La Comadre 98.5, puros éxitos.
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nuestra cabeza, mejor esperemos a saber qué quiere decir la otra persona cuando te digan tenemos que hablar. Porque luego, comadre, sufrimos por conversaciones que ni siquiera han ocurrido ni van a ocurrir. ¿Qué talito? Gracias por haberme acompañado esta mañana tarde aquí en La Comadre 98.5 Puros Éxitos. Me despido deseándote que tengas un excelente día. Te dejo con mi compa, el Charlie Coronel, que va a estar contigo hasta las 10 de la noche, comadruki. Yo te espero mañana en punto de las 10 de la mañana aquí en La Comadre 98.5 Puros Éxitos. Y ya te la sabes, tú no te me agüites. Puro pa'lante, comadre, pa' atrás ni pa' agarrar miedita. ¡Vámonos!

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No capea Grupo Frontera y Javi. Martes 22 de septiembre, ya son las 4 de la tarde con 10. Y vamos a recordar a mi compadre Gerardo Ortiz con este rolón de Mujer de Piedra. Súbele, yo soy el compa Charlie Coronel y en dos rolas te cuento lo más viral de redes aquí en La Comadre 98.5, puros éxitos, y sonamos en iHeartRadio. Muy buenas tardes, 4 con 11.

0: Mori, compadre. 4:16 p.m, martes 22 de septiembre. Te acompaña el compa Charlie Coronel de la Comadre 98.5, puros éxitos. Y gracias por seguir escuchándonos en tu casa, en la trabajación, en el carro manejando, donde quiera que andes ahorita, en este martes ya. Oye, qué rápido se va el día, ¿verdad? Y también la semana que hace, ayer era lunes, ya martes de volada. Y gracias por escucharnos en internet por la aplicación de iHeartRadio. Los Rojos, etapa migajera. Y el compa Charlie te dice lo más viral de redes sociales. Ya ves que mucha raza, o a lo mejor tú en tu caso, andas ahorrando esas monedas de 10 pesos y que las echas en un garrafón de agua, ¿verdad? O en una alcancía. Pues resulta que una familia mexicana dijo, pues yo no tengo nada de eso, yo lo voy a echar en la pared, dice, en la pared de blog. Y así empezaron a hacer, fíjate, le empezaron así como que en un hoyito que tenía la pared, ahí le empezaron a echar las monedas. Y al final, desde 7 meses, quebraron la pared, la rompieron un pedacito y todas las monedas iban saliendo. Imagínate, pareció un tesoro. Si quieres ver el video viral, te lo mando en el WhatsApp al 6671-880-985. Nada más escribe la palabra video y sigues escuchando a la Comadre 98.5, puros éxitos sonando en Acre Radio.
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0: Saludos a mi compadre Valentín Elizalde, se llama Ebrio de Amor, y yo soy el compa Charlie Coronel. Gracias por escucharnos aquí en La Comadre 98.5, puros éxitos. Y en internet, ya te la sabes, comadre y compadre, dentro de la aplicación de iHeartRadio, descárgala gratis en tu celular o en la tablet y listo, nos puedes escuchar tanto en México como en Estados Unidos. Y si lo que andas buscando son esas rolas del ayer, el compa Charlie te dice en este momento, comadre y compadre, ¿qué? Hoy nomás ese rolón de Sonora y sus ojos negros de Miguel y Miguel. Si quieres seguir escuchando más canciones así del recuerdo del ayer, esas rolonas viejitas.
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0: Oye, recuerda que tenemos una estación que se llama Siempre Gruperos, donde tú puedes escuchar todo el día sin comerciales cuando tú quieras. Lo único, bien fácil, nada más descarga gratis la app de iHeartRadio o en tu celular o en la tablet y listones. Así es que ya lo sabes, y yo soy el compa Charlie Coronel de La Comadre 98.5, puros éxitos, y nos sintonizas en iHeartRadio 438.
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Y son las 4 de la tarde con 51 minutos ya, Julián Álvarez, Ojos Verdes. Qué temazo que suena aquí en la Comadre 98.5, puros éxitos. Y también sonando en vivo, ya sabes, en la aplicación de Eje Radio. Te acompaña el compa Charlie Coronel. 33 grados la temperatura en Culiacán, está fresco. Oye, y gracias por escucharnos aquí en la Comadre 98.5, puros éxitos. Y decirte que en internet tenemos la aplicación de Eje Radio. Descárgala gratis para que nos escuches en México o Estados Unidos en tu celular o en la tablet, sale, vale. Y tengo un saludazo pendiente para mi compadre Pedro Angulo hasta Navolato. Muchas gracias, compadre, y paisano, ¿verdad? Para el compadre Luis Moreno también, para la comadre América, para el compa Kiki, que anda en la trabajación ya, la comadre Chuyita también, gracias a Sergio, a la comadre Ana, dice, compa Charlie, voy rumbo a Guadalajara, una cita médica, dice, ahorita lo voy a escuchar también por iHeart Radio, así es que ahí está, muchas gracias, comadre. Y a toda la raza que se anda reportando, y ahorita te ando contando de las cosas que no sabíamos a lo mejor hace 5 minutos. Y te dejo con el Coyote. Esto se llama Árboles de la Barranca. Viene también la Adictiva, sonando aquí en la Comadre 98.5, puros éxitos. 4:52. Yo soy el compa Charlie Coronel y sonamos en iHeartRadio.

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